0: Yo beso sus labios candelosos y digo que Dios la bendiga.
1: Y que Dios bendiga a todos los ecuatorianos, a toda Latinoamérica. ¡Cha! ¡Salud! ¡Ante!

0: Señoras y señores, bienvenidos y bienvenidas al primer programa de ProArt TV, Entre Amigos. Hoy les presentamos un valsecito peruano titulado Cuando llora mi guitarra, del autor y compositor Augusto Polo Campos, con el grupo La Nota.
1: Hola amigos, ¿cómo están? Buenas tardes. El saludo musical y fraterno del requinto número uno del Ecuador, el señor Javier García, Orlando Rogel en la guitarra, nuestros compañeros de La Nota Musical, muy contentos de servir y cantar para todos ustedes. Su servidor, Santi Pantoja.

Definitivamente son temas que nos llegan directamente al corazón. Se viene un pasillo inolvidable del autor Naldo Campos, Por ti llorando.

Y después de escuchar estos lindos temas, el grupo La Nota, en el siguiente bolero, La Copa Rota, autor Orlando Morales.

0: ¿Cómo están mis amigos? Me saluda Javier García. Como ya es de conocimiento de todos, un grande, un artista muy conocido, como lo es el señor Claudio Vallejo, se nos adelantó. Y en esta vez queremos rendirle homenaje a sus grandes amigos, deleitando sus mejores canciones. Aquí se encuentra conmigo Gerardo Morán y Fernando Coronado.
1: Gracias Javier, gracias Fernando. Bueno, qué placer poder rendir este homenaje a un gran amigo, a un gran artista, a un ícono de la música nacional. Y rendir un homenaje a través de sus grandes éxitos, cantando esos temas que el Ecuador ama y amará por siempre.

0: Y continuamos interpretando las mejores canciones de nuestro gran amigo que se nos adelantó, como es el señor Claudio Vallejo, el Sentimental de América. Queremos rendirle homenaje con más canciones, con nuestros grandes amigos que se encuentran aquí también, como es Gerardo Morán y Fernando Coronado.
1: Así es, Javier. Definitivamente el Sentimental de América nos dejó un gran legado de canciones con mucho sentimiento, con mucho mensaje.
0: Suene ese acordeón, Fernandito.

0: Qué duro para nosotros los artistas tener que llegar a enterarnos que un compañero se va. Pero bueno, así es el orden de la vida. ¿Qué podemos hacer? ¿Qué opina mi amigo Gerardo?
1: Definitivamente es muy triste, doloroso, cuando un compañero artista que ha dejado tantos recuerdos, tantas anécdotas compartidas, pues se nos adelanta. Pero aquí estamos, tus amigos, que siempre te recordaremos.

Una flor, yo diría las flores, una de las mil maravillas de la naturaleza. Perfumadas o no perfumadas, lindísimas. ¿Quién no quiere recibir un manojo de flores, sobre todo las damas, una madre? Desgraciadamente, un mal recuerdo, cuando fui niño, nunca me ha gustado comprarlas para obsequiarlas. Mucha gente se me ha resentido, pero no les he dado tampoco la explicación necesaria, pero definitivamente, preciosas, lindas, pero a mí no me gustan.

La familia, muy importante para el desarrollo y la convivencia humana. Más aún cuando se cimentan bases de respeto y amor. Amor para con nosotros mismos, amor para los demás, para la patria y yo creo que con Dios.

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Atención a la hora, tenemos las 8 de la noche, 27 minutos, 8 de la noche, más 27 minutos en el Ecuador continental. Amigos, amigas, estamos llegando a la parte final de la programación del día y de esta fecha. En este día sábado 15 de agosto del 2026. Agradecemos vuestra mala sintonía y los invitamos para el día de mañana a una programación similar. Una excelente noche, que Dios le derrame muchas y abundantes bendiciones a cada uno de ustedes. Dios le bendiga, nos vemos el día de mañana. Feliz día, un abrazo a todos.

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0: Ey, ey, muchachos, bien, Omar.
1: Vamos. ¿Qué más, muchachos? ¿Cómo están, hombre? ¿Cómo les va?
2: ¿Qué, Omar? ¿Cómo está?
0: ¿Estás listo?
2: Omar y Alex.
1: Alex, ahí viene muy triste, compadre. Le acaban de herir el corazón. Genio, tócale algo bien lindo, bien romántico a mi compadre, Alex. Ahí viene ella, ve.
3: Alex, por favor, escúchame. Déjame explicarte.

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0: Gracias, gracias.
1: Es un placer haber estado con ustedes esta noche. Y quiero dejarlos con alguien muy conocido por ustedes, por supuesto. Un gran compositor, un gran colega, un gran intérprete de la música vallenata. A nuestro amigo Felipe.